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1: Cuando hablamos de cultura y de lo importante que ha sido para mi música, es inevitable recordar esos domingos en casa de mi abuela. Y nos reuníamos toda la familia y siempre celebrábamos a través de la música. Mi papá agarraba la conga, mi abuelo, que en paz descanse, la trompeta. Y siempre la música era nuestra manera, y sigue siendo nuestra manera, de comunicarnos y de celebrar.
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mean, ya no le debemos llamar Viernes de Música Nueva, ya le podemos empezar a llamar Jueves de Música Nueva, porque los releases lo están haciendo en vez de los viernes a la medianoche, los jueves a las 8 de la noche. Por alguna razón de mercadeo ahí, ¿verdad? 0.6.1, otra hora con Jack en tu radio.

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Daddy Yankee, Anuel, todos están en su mejor momento, al igual que Karol G, que está número uno en el mundo. Ladies and gents, only legends. Ritmo 106 en tu oído. Here's with Drake.

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Cash para el gas. Lo tenemos mañana desde las 9 de la mañana. Son $1,000 cada hora que te pueden venir muy bien. Feliz miércoles.

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1: Con la Belo Serna, contándote que todavía hay boletos para nuestra fiesta latina este sábado en el Casella Center de Miami. Mira, a través de Ticketmaster.com puedes adquirirlos ya. Llega Jay Wheeler.

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1: La Bella Serna contándote que el Papa León XIV fue diagnosticado con un tipo de cáncer en el pulmón muy común. Ya fue realizada una operación totalmente exitosa y se está recuperando.

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Ustedes saben ya.

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1: Contándote que según un nuevo estudio de People en Español, hay ciertas canciones que les gusta tanto a la generación Z como a los millennials. Por ejemplo, Give Me Everything on the Floor de Jennifer López y Hips Don't Lie de

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Disfrutando de esta madrugada bien delicioso aquí en la número uno para hits y variedad, por supuesto con todos tus favoritos. ¿Quién te habla? La Habla Serna. Y ahora llega Ozuna, escuchas Una Aventura.

0: Mañana nos visita desde la película Thicket en Netflix la actriz y cantante Leslie Grace.
1: Vamos a hablar de su nueva música, de todos estos proyectos que tiene ella de actuación también, que le va muy bien. Y también nos acompaña Jean Rodríguez de Coast City Tomorrow Morning, comenzando a las 6 aquí en el show de Enrique Santos con Dayanara Torres.
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1: Con la Bella Serna contándote que ya oficialmente el 15 de octubre finaliza el mes de la herencia hispana, un mes el cual sentimos orgullosos todos los días, un montón de eventos por todo el lado, me encanta. Nos vamos ahora con Romeo.

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0: Latina en el Kaseya Center. Today en la clavada telefónica. Ayer llamamos a mi madre para ver si ella estaba presente cuando...
1: cuando tú naciste.
0: Cuando yo nací, si estaba o no. Pero hoy le toca a la mamá de Dayana.
1: Ay,
0: vamos ahora, hoy clavamos a tu mamá.
1: Yep. El día que yo nací, ¿tú te acuerdas de ese día, verdad?
2: Sí.
1: ¿Y tú? ¿Tú estabas ahí?
2: Ajá.
1: Pues estabas ahí físicamente.
2: Pues claro, estoy en la camilla de sala de parto.
1: ¿Y por qué yo estaba llorando?
2: Miriam, porque todos los bebés cuando nacen te dan una nalga para que llore.
1: Contra, pero le hubiese dicho algo a las enfermeras, ¿por qué?
2: ¿Pero qué le puedes decir, Yari? Ya, tú estás boba, ¿te acuerdas tú de qué?
0: Eso es hoy, a las 7:10, 8:19 y 10:00 de la mañana. Bueno, noticias tenemos que Jamaica ha comenzado a recibir inmigrantes deportados por Estados Unidos. Por ejemplo, Jamaica recibió este martes a los primeros 22 inmigrantes deportados de USA. Lo curioso es que ninguno es jamaiquino, they're not Jamaican, son ciudadanos de otros países, primordialmente suramericanos, que serán trasladados posteriormente a sus lugares de origen o otros destinos. También el acuerdo permite recibir hasta 25 inmigrantes cada dos semanas. El gobierno de Jamaica asegura que no aceptará personas con antecedentes criminales. Bad Bunny gana una batalla legal por su famosa casita. Los detalles a continuación.

0: Bad Bunny recibió buenas noticias en la demanda millonaria presentada por Román Carrasco.
1: Ajá.
0: ¿Quién es Román Carrasco? Bueno, un hombre de 84 años, dueño de la famosa casa en Puerto Rico, que fue la inspiración de la casita.
1: Exacto.
0: En la gira del Conejo Malo.
1: Estuvimos hablando de esto en un momento dado, sí.
0: Bueno, el hombre reclamaba unos 6 millones de dólares alegando que autorizó utilizar la propiedad para esta movie,
1: para la réplica,
0: ¿verdad?
1: Le hicieron una réplica a su casa.
0: So he wanted, I don't know what's going on, he wanted $6 million.
1: Pero simplemente porque hicieron una réplica de esa casa.
2: Pegaron el concepto de la casita, se parece al del tipo, la familia lo más probable vieron una avenida y dijeron, espérate.
1: Sí, vieron, vamos a sacar chavos, porque honestamente, digo, cada cual tiene su necesidad, ¿verdad? Pero esa casita es la casita de todas las abuelitas de nosotros, like,
0: pero
1: no
0: esta
1: es nada,
0: casa,
1: nada.
2: Se aparece la casita que estaba Cardi B trapeando los
1: otros días. También, el otro día.
0: Pero yo he visto la casa, es el mismo color, es la misma casita.
1: Pero Enrique, hay miles de esas mismas también.
0: Ay, no, pero esa, por eso está la famosa demanda y es la controversia.

0: Oye, un hombre misterioso aparece manejando el Lamborghini rosado de Yailin. ¿Será esto un nuevo romance o es una simple amistad? Te lo contamos a continuación.
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0: Bueno, cuéntame, Dayanara, acerca de este hombre misterioso manejando el Lamborghini rosado de Yailin, la más viral.
1: Pues Yailin volvió a encender las redes sociales, pues, porque este hombre...
2: Siempre tiene las redes. Y no fue Anuel,
1: No, un hombre ahí desconocido. Parece que estaba manejando su Lamborghini ese rosado. Ay, obviamente,
2: mecánico,
1: todo el mundo lo va a...
2: Mecánico.
1: Y después el Lamborghini...
2: Vale parking.
1: No lo podían mantener privado porque un Lamborghini rosado, imagínate. Las imágenes provocaron rumores, obviamente. Parece que tiene nuevo novio. Pero ante las especulaciones, Yailin decidió aclarar que ese hombre no es ningún romance, no tiene novio, ese no es. La situación ha despertado curiosidad entre los seguidores, pero la gente sigue pendiente de su vida sentimental.
0: No
1: serán
0: los chismosos. Si un Vale Parker maneja el carro mío rápidamente, mira, el nuevo novio de Enrique.
1: Oh, ya, cierto.
0: Alfredo Adame resolvió un problema legal que tenía ahí.
1: Pues sí, resolvió este problema. Según los reportes, una resolución favoreció al comunicador que ha mantenido varios enfrentamientos públicos con el actor. Sin embargo, Adame reaccionó restándole la importancia a esta decisión y aseguró que eso a él no le preocupa.
3: Eso es contra Gustavo Adolfo, ¿no?
1: Ese mismo, el periodista.
2: Sí, que se buscó un lío.
1: Sí.
2: Yo estoy así como pensando, Alfredo, ¿tú te imaginas que el apellido de Alfredo fuese por detrás?
1: Oh.
3: ¿Qué es eso?
1: ¡Chuma!
3: ¿Qué es eso?
1: Tan temprano en la mañana.
3: Ay, ay, ay.

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3: 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Entre todos los artistas que van a estar participando, también va a cantar Leslie Grace, que nos acompaña esta hora en una entrevista exclusiva. No te la vayas a perder. En la clavada telefónica today, ayer clavamos a mi mamá en esta broma, llamándola, diciendo, preguntándole que si ella estaba presente cuando me dio a luz. Hoy le toca a la mamá de Dayanara.
4: El día que yo nací, ¿tú te acuerdas de ese día, verdad?
5: Sí.
4: ¿Y tú? ¿Tú estabas ahí?
5: Ajá.
4: Pues estabas ahí físicamente.
5: Pues claro, estoy en la camilla de sala de parto.
4: ¿Y por qué yo estaba llorando?
5: Miriam, porque todos los bebés cuando nacen te dan una nalga para que llore.
4: Contra, pero le hubieses dicho algo a las enfermeras, like, ¿por qué
5: lloré? ¿Pero qué le puedo decir, Yari? Ya. Tú estás boba, ¿te acuerdas tú de qué?
3: No te vayas a perder esta clavada, super funny, it's coming up. Son muchos.

0: entrar.
1: ¿Y tú? No, no.
0: ¿Y tú? ¿Tú estabas ahí?
1: Pues claro, estaba en el hospital.
0: ¿Tú te acuerdas de eso?
1: Claro, estaba en una camilla y me llevaron para verte.
0: Pero te llevaron para verme, pero tú me viste nacer. ¿Tú estabas ahí?
1: Claro, cuando tú naciste me enseñaron, porque como yo lo que quería era una nena y nacieron dos varones. Y ese doctor fue el único que desde un principio me dijo, esa es una nena.
0: ¿Tú me viste primero a mí o yo te vi a ti primero? ¿Cómo fue?
1: Bueno, yo estoy en la camilla. Acuérdate que para aquel tiempo eso eran empujones. Y cuando tú sales, lo primero que ellos hacen es que te la muestran. Mira, es una nena. Y se la llevan para allá a limpiarte.
0: Te la mostraron a ti.
1: Ajá.
0: Pues estabas ahí físicamente.
1: Pues claro, estoy en la camilla de sala de parto.
0: Pero cuando salgo así, tú estabas ahí presente.
1: Claro, cuando ellos te sacan y tú empiezas a llorar. Ellos te envuelven como en una felicita y me enseñaron la cajita, me dieron una nena y se la llevaron para allá a limpiarte.
0: ¿Y por qué yo estaba llorando?
1: Miran, porque todos los bebés cuando nacen te dan una nalga para que llore.
0: Ay, ¿y por qué me dieron una nalga? Gente ahí desconocida. Si ni me conocen, ¿tú dejaste que me dieran?
1: Ay, Dios mío, tú también.
0: Pero si lloré, pero le hubiese dicho algo a las enfermeras. ¿Por qué lloré?
1: ¿Pero qué le puedes decir, Yari? Yari. Tú estás boba. ¿Qué te acuerdas tú de qué?
0: ¿Tú quieres hablar con el que está editando esto?
1: Pues sí, por favor, porque la verdad que no entiendo las preguntas.
0: Ok, espérate un momentito.
2: ¿Aló?
1: Hello.
2: Sí, buenos días, señora.
1: Buenos días.
2: Sí, soy el escritor de esta publicación que estamos haciendo, un documental y un libro de la señorita de Arara Torres. Usted es la madre. Muchas felicidades.
1: Gracias.
2: Queremos confirmar cuando... De Yanara nació. ¿Usted estaba presente cuando ella nació?
1: Pues claro, porque yo la parí.
2: Claro, claro, ok. Y tengo entendido que la niña lloró, porque usted...
1: No, por lo general, te estoy diciendo que es por lo general, los niños lloran, pero no me atrevo a decirte que ella lloró, que a ella le dieron. Yo te estoy diciendo lo que se comenta.
2: ¿Y por qué?
1: Pero en ese momento ya. Yo no estoy pendiente a eso. Yo lo que estoy pendiente es a que ya el dolor se me fue porque ella ya nació.
2: ¿Y por qué usted permitió que le pegaran? ¿Qué forma más grosera de tratar a la gente?
1: Mira, ¿qué me está diciendo a mí? ¿Quién diablos es el que está hablando contigo? Yo no soy ninguna grosera.
2: Mami, es Enrique.
1: Un poquito más de respeto.
2: Mami, es Enrique Santos con Dayanara. Es una broma que te estamos haciendo, una clavada.
1: Mira, Dios mío. Dale gracias a Dios que no estás cerca de mí porque te iban a meter esa garnata.
0: Por zángano.
2: Pero queremos confirmar, cuando usted dio a luz a Dayanara, ¿usted estaba ahí? ¿Estaba presente?
0: Estaba presente.
1: No, yo estaba en un cuarto y estaba en...
2: Oye, mami, pero
1: ay,
2: ¿qué?
1: Dios mío, qué buena acogida me han dado.
2: ¿Qué paciencia no, tienes?
1: Estás mal. Yari, estás mal. O sea, ella tiene que estar mal.
0: Ella dice, Yari no ha dormido en meses, ella no puede estar bien. Cuando me diste a luz, yo sí estaba ahí. Ay, madre, sorry.
1: Yo decía, Dios mío, se estará volviendo loca.
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0: Nuestra siguiente invitada es una artista completa. Ella lo hace todo. Ella canta, ella actúa, sigue sorprendiendo con sus nuevos proyectos también y está estrenando música. Tiene varias películas en camino. Our friend Leslie Grace is here.
1: Hello.
0: Long time no see, baby girl.
1: It was long. It was time. It was about time.
0: ¿Cómo tú estás?
1: So good.
0: Tú no envejeces. Even better now. You look fantastic. It's like... It's like, how are they saying wine? Like wine? It's, you're like Dayanara. Yeah. Ustedes no envejecen.
1: Yo
0: you
1: lo
0: look
1: conocí
0: great.
1: A ustedes a los 16 años.
0: Tú te tienes
1: y me quedé ahí.
0: Tú, exactamente.
2: Sí, y dijo nomás.
0: I like that.
2: Yep.
0: Porque estás igualita de cuando yo te conocí que tenía 16
2: manifestando
0: años.
2: Manifestando que
1: thank you,
2: that's what it is.
1: Siguiéndole atrás a ustedes, imagínense.
0: Bueno, nosotros nos mantenemos así gracias a Aquanara.
1: Ah,
0: agua con colágeno. 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
1: Ustedes me tienen que regalar un par de
2: agua
1: esas.
2: Con ay, colágeno Dios. Y mascarillas también de colágeno.
0: Wow.
1: It's
0: doing
1: what it needs.
0: You see the glow? You feel the glow? Leslie, there's a lot to talk about. Tienes un nuevo álbum. Yes. Tienes películas nuevas que vienen en camino.
2: Muchísimas, varias, no una
1: sí,
2: ni dos.
1: Sí, un par.
0: Y vas a estar con nosotros tonight, esta noche.
2: Woo.
0: El iHeartRadio Fiesta Latina Kickoff Party Miami Design District en el Jungle Plaza. Ahí tenemos a Tony Zucker con su Unity, el tributo a Michael Jackson.
1: Uf, que la vamos a pasar buenísimo. La vamos a pasar buenísimo. I'm so excited. It feels like a family reunion. Va a ser algo bien bello porque no solamente le vamos a brindar homenaje al great MJ with some of those classics, pero también va a estar Jen Rodriguez, va a estar Anthony Ramos, Howie D., people that I love spending time with, and it's going to be a beautiful time.
2: Magical.
0: Y para aquellos que están en Miami, esto es completamente gratis. Tonight, Jungle Plaza, Miami Design District. Si estás ahí en las redes sociales, tienes toda la información. En todas las redes, you have all the information there. 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
1: It's going to be a blast.
0: It is going to be awesome. And it's free.
1: Yeah.
0: So.
1: Y esa banda de Tony Zucker. Oiga.
0: Y Tony, oye, 4 premios Grammy.
1: Yeah,
0: bien
1: man.
0: Merecido.
1: Shout out to him.
0: Qué talentazo, Tony Zucker.
1: Sí, ese otro que desde pequeñito ha estado ahí metiéndole. He's a incredible, like, since he was young, just gifted.
2: Como tú, como tú.
1: So I'm excited.
0: Yes.
1: I'm excited to.
0: And you get to share the stage con Anthony Ramos. We
1: That's
0: saw you guys
1: right.
0: together in the Heights. We're bringing you guys together.
1: That's right.
0: Again.
1: That's what I'm saying. It's a family reunion. It's a family affair. Yeah. Va a ser algo bello. And everybody's been doing all of their things respectively. You know, todo el mundo ha hecho sus proyectos desde entonces.
0: Everybody's, instead of every day I'm hustling, everybody's hustling.
1: Everybody's hustling.
0: Everybody's hustling.
1: Hey. Hay que ingeniársela.
0: Claro.
1: Entonces va a ser algo bien lindo poder reunirnos, hablar de lo que hemos hecho. También Jen Rodríguez es un amigo que he conocido desde que empecé en la música también.
2: Wow.
1: Y poder como que pasar ese tiempo, poder compartir escenario con él y ponernos al día. It's going to be nice.
0: Qué lindo ponernos nosotros al día. Mm-hmm. Hace tiempo que no nos vemos.
1: Yeah,
0: y qué lindo ver de que toda tu carrera ha estado tu padre ahí contigo, ha estado tu familia ahí contigo, que es muy especial para ti.
2: Qué lindo.
1: Eso, todos los días le doy gracias a Dios por eso, por ese apoyo que me da mi padre, porque no es siempre, it's not a given, you know, no, eso no siempre está, pero he sido muy bendecida con los padres que Dios me dio, porque siempre han estado ahí y todos los días me enseñan algo diferente. Yo espero que yo también a ellos.
0: Yo sí creo.
1: I think so. I think
2: mira, he goes.
0: Y también uno que otro problema y dolores de cabeza.
1: Exacto.
0: También.
2: Normal.
0: Por eso papi se le ha caído el pelo.
1: Al pelo.
0: Papi, te
1: la
0: queremos.
1: Dos cosas.
0: La dos, el pelo que dice papi, el pelo y el palo. Coño, cómo es que no salía. Prepárate, stream, que es lo que te espera a ti con dos chamacos ya, teenagers.
1: No,
0: ya.
1: ¿Tú tienes dos chamacos ya?
2: Sí.
3: A mí no se me va a caer.
1: ¿A dónde?
3: Pelo.
0: Bueno, en el palo, entonces.
3: Tampoco.
1: Ay,
3: tampoco.
1: Extreme.
3: Yeah. Listen.
1: Dime.
3: Y'all better chill.
2: He's on that Viagra.
3: No estamos ahí todavía.
0: I got my secretos.
1: Oh my God, I missed y'all.
3: If it's up, then it's up.
0: Then it's stuck.
3: That's it.
0: It's stuck.
1: See, he don't even know.
0: Ah. I do know. Oh yeah, Dayanara and I, we were in Vegas a couple weeks ago for our iHeartRadio Music Festival. Okay. We had Cardi with us this year.
1: Yes. Oh my God. Dime cómo le fue con ella.
0: Oh my God. Qué clase de maletero tiene Cardi B. Lo vimos en HD. En full HD. Yep. Dayanara decía, pero cómo es posible que esa mujer tenga un trasero tan grande. Y se baja del escenario and she saw Dayanara. She goes, I know you.
2: porque lo
0: She's such a sweetheart. She's such a sweetheart.
2: Neighbors.
1: Yeah. ¿La viste? ¿Quién no se conoce?
0: Right?
1: Pero la prima. De todo.
0: Yeah. Hablando de eso, ¿viste que regresó a casa de her mom's house and she went and she was barriendo y estaba
2: limpiando la casa de la abuelita, ¿no?
0: De la marquesina.
3: Sí, la abuelita creo fue.
2: Yeah.
3: La marquesina.
2: Bella,
3: yeah.
2: Bella.
1: Because she's so real. It, she is. You know what I mean? What you see is what you Exacto. get. You can always count on Cardi being real.
0: Yes.
1: And you know what? In this day and age, eso no se ve en todo el mundo.
2: Yep.
1: You know?
0: Pero no estás pensando en inyectarte o ponerte un BBL no, como Cardi B. Eso papi no te lo aprueba.
1: No, papi, no. Papi's also my trainer. He's, you know, I know sometimes you guys see him like my bodyguard here. Pero también él es mi personal trainer.
2: ¿De verdad?
1: Tiene, cuando ya me ve demasiado flaca, que yo siempre he sido flaquita, dice, la sentadilla, hay que hacer 100 sentadillas.
0: ¿Cuáles son esos? Los squats.
1: Squats.
0: Oh,
1: yeah.
0: Quemando
1: yeah.
0: The
1: so
0: the thighs.
1: I would approve, but.
0: Okay.
1: Yeah. Good. We'll hit the gym.
2: Enrique, como si Enrique hiciera.
0: ¿Quisiera qué?
2: Hiciera sentadillas. Tú, like, oh, sí, las sentadillas, eso quema.
1: Let's go.
2: Oh, my God.
1: Dale. Oh.
2: Pero a él se las hace crecer, le hace crecer más nalga.
0: ¿Qué pasó con mi nalga?
2: Humongous.
3: What are you doing? I was doing squats
0: and then yeah, they're gonna start talking about my ass.
3: Dale, haz los squats de nuevo, a ver.
0: ¿Qué vas a hacer?
2: Dale.
3: No, no.
2: Dale, a ver. Si lo estás haciendo bien, dale.
3: Si lo
2: estás
3: haciendo correcto.
2: One, two,
3: I'm
2: three,
3: go.
2: Hit
3: him. Uh-huh. One, two. ¿Qué fue eso?
0: Sorry.
2: Excuse you.
1: This is what they put you through every morning?
0: Para los frijoles. You guys are horrible.
2: Too much beans.
0: Can we talk about Leslie? Can we talk about love? Hablemos de amor. ¿Quién es?
2: Amor, espérate.
1: Amor, ¿quién eres?
2: ¿Quién eres?
1: Sí. Ese es el título del álbum de mi más reciente disco.
0: ¿Y quién es?
1: Le puse, ¿quién es? Bueno, esa es la pregunta. El amor yo siento. Bueno, primero te explico por qué le puse ese título.
2: Okay.
1: El amor, I'm a love girl. I'm a what I like to call a hopeful romantic. I love love, and I love seeing people in love, and I love being in love. I just love it. Entonces yo quería en este disco como que plasmar ese descubrimiento de todas las facetas del amor. Y cada canción, son 14 canciones, cada canción es como una diferente faceta, del amor.
0: Okay.
1: Diferentes caras del amor.
2: ¿Cómo qué?
1: Y una de ellas... Uh-huh. La primera canción del disco, que se llama Amor, ¿quién eres?, fue una canción que yo escribí, que fue un poema que escribí a los 19 años.
2: Oh.
1: Cuando apenas, yo todavía siento que no sé nada del amor, pero en ese tiempo, menos. Y fue un poema que le traje a mi amigo Chris Hierro, un cantautor increíble, hijo de Henry Hierro de la Gran Manzana. But he's an incredible writer in his own right. Y yo quería... convertirla en una canción. Yo le compartí el poema, pero como I was just like, oh, this is just something that I wrote today.
0: Uh-huh.
1: And he was like, why don't we uh-huh. translate this and make this a song? Porque en ese tiempo quería escribir una bachata en español. Y él dijo, no, there's something here. Let's see if we translate it and make it into a song. It turned into a beautiful bachata gustosa. Pero ahí quedó. Fue una de esas canciones que como que no le había llegado su momento. Uh-huh. Y era un poquito profunda para mi edad en ese tiempo. Y se quedó ahí en el hard drive, en mi Dropbox folder.
0: Tenías ahí.
1: Yeah.
2: Guardadita.
1: But it was one of those demos that I would go to routinely, like every uh-huh. year, at least once a year. I'd be like, wow, I love this song. Hasta que en fin, en los últimos 3 años, yo me tomé una pausa con la música uh-huh. y sentí... No solamente porque estaba haciendo muchas cosas dentro del mundo del cine, pero también porque necesitaba como que reconstruir mi relación con la música de una manera más privada. Mm. I just felt like I was doing a lot of the same. I've been doing it since I was 14 years old.
2: Yeah.
1: So you have to learn how to, like, sometimes the thing that you do the most and that you love the most, you have to learn how to renew that relationship in a different way in order to keep loving it.
0: What do you love the most, music or acting?
1: Oh, I can't choose.
2: You can't.
1: Both of them feed.
0: Rough, no?
1: Yeah, it's hard. They feed off of each other. Porque el mi amor para el cine es lo mismo que me conecta a interpretar y a escribir canciones. Mm-hmm. It's the love of like people and like mm-hmm. what makes us feel alive. And so that's the same thing that makes me want to play a character or like, you know, be in a film.
0: What's more difficult? ¿Qué es más difícil hacer hoy en día? ¿Música o cine, actuación?
1: Yikes. Yo creo que para mí, mm-hmm. hoy día, ser un músico hoy día es un poquito más difícil. Por mi personalidad. Yo creo que, por el tiempo que he hecho esto, he visto cómo ha cambiado el negocio y cómo ha cambiado nuestra sociedad, you know? Y me imagino que ustedes también lo sienten, que uno tiene que hacer tantas cosas para sobresalir dentro de todo el contenido que hay y no tenemos tiempo.
0: Yeah.
1: Hay tanto contenido, entonces para que una canción o un proyecto llegue a los oídos de la persona que tal vez lo aprecie o que lo necesite, tienes que... You have to really, really find a lot of different avenues compared to back in the day. Mm-hmm. It takes a lot more time and I think personal effort.
0: It definitely takes a lot more time, más esfuerzo, pero Dayana y yo hablamos esto constantemente. What a cool time to be alive. Qué momento mm-hmm. más cool estar vivo con lo que está pasando en la ciencia, con la evolución. Sí. Estés en contra o en pro, mm-hmm. porque es un arma de doble filo, la inteligencia artificial, el AI y lo demás. Pero que cuando... Now we're going to sound old, pero cuando éramos niños...
2: en los tiempos de antes,
0: se estudiaba una carrera o la persona se conocía por ser cantante o actriz. Y hoy puede coexistir tantas cosas. Dayanara.
1: Claro.
0: Es actriz, es madre, es locutora de radio. Yeah. You know what I'm saying?
1: Mm-hmm. Yeah.
0: It's Miss Universe. Oh,
1: she's the real multi-hyphenate.
0: Is that the Jurassic Park again?
2: Cucha.
0: I'm sorry, we're aging ourselves. Yeah, that.
2: All right, lo quita. Me ponen cada vez.
1: Yes.
2: ¿Tú ves cómo me tratas?
1: Ay, Dios de allá.
3: Back in the day.
1: Que no se olvide. Okay. Let it be known.
2: Yep.
1: Look, I know you're gonna get them back.
2: I know. Every day.
1: Every day when they least expect it.
0: She's always on her toes.
1: Pero de verdad, Dayanara is the real multi-hyphenate. Like, and I think, back to what I was saying, there are so many facets to all of us, right? Especialmente la mujer. La mujer mm-hmm. tiene muchas facetas. La mujer tiene muchas facetas en el amor. Y hoy vivimos en un mundo donde eso, mm-hmm. eso se puede apreciar aún sí. más. Aunque... It is, you know, tough to juggle maybe a number of things at once. And there's content everywhere. And there's so many things to do, so many places to be. We have access to so many places that we didn't have access to before, which could be sometimes overwhelming. It is also an opportunity yeah. to display different parts of who you are. So this album and this season of my life is a little bit of that.
0: I don't want to open up old wounds and old scars.
1: Mm. Mm. But you will.
0: Talk about it only if you want.
2: But I have to.
0: Porque yo me quedé con las ganas de verte en Bad Girl.
2: I know, everybody did.
0: But it didn't work out.
1: It's okay.
0: Pero así, that's the way acting is, ¿no?
2: Pero,
0: so much effort that you put into that and then no sé.
2: Okay, todo ese esfuerzo y sabemos sí. que el talento que tienes, pero a la misma vez, okay, cerró esa puerta. Mm-hmm. Mira todas las otras que se abrieron. Like, sí. aren't you happy that happened
1: yes.
2: that way?
1: Yes, I am, because... Yo tengo I have a belief, yo tengo una creencia que me permite ver la vida de esta manera, de que nada de lo que me pasa a mí es para mal, siempre es para bien.
2: Mm-hmm.
1: So no matter what, even the things that look in this present moment like, dang, this is tough, or like, oh, that didn't turn out how I thought, it's for my greatest,
0: your benefit for
1: it's for my benefit. It's for my highest self. It's for my purpose that I might not be able to see right now.
0: Mm-hmm.
1: So with Batgirl, that was out of my control. You know, hay muchas cosas dentro de la actuación
2: mm-hmm.
1: en el mundo del cine que uno no tiene, no como no es dueño del producto final. You know, you're just an actor. You're sometimes, especially in these big franchises, you're like a cog in a wheel, and you do your best to do your performance, but at the end of the day, it's a huge studio film,
0: right.
1: mm-hmm. and you don't have control over it, obviously. es un poquito frustrante al principio porque uno dice, wow, todo el tiempo, no solamente el tuyo, pero del crew. Right. De, but it allowed me to learn something, a lot of things in my experience of shooting that film that I, you know, nobody could ever take from me.
0: Right.
1: The relationships that I built in that time with the people that I got to act with and that I got to you know, collaborate with in the crew was incredible. Y de ese entonces, eso me como que me dio un impulso para entrar en el mundo del cine independiente también. Okay. Ser una actriz que tal vez quería tener un poquito más de how do you say autonomy? Como más
0: nosotros somos brutos,
1: no, it's okay, it's,
3: we don't even know how to spell autonomy.
1: I'm the one, yeah, that doesn't know the word.
0: You want to chat GPT?
1: autonomía e independencia. Sí, poder
0: tu papá se está burlando, dice,
4: aprende.
1: Probablemente papi sabe la palabra, pero tener un poquito más impacto como actriz en los proyectos que elijo. You know, so yeah. Desde entonces he podido ser parte de proyectos independientes bellos y también studio films as well. Una de ellas, la próxima película que hice, The Thicket,
4: okay.
1: que de hecho acaba de salir en Netflix y en las primeras 24 horas quedó número 4 en el top 10. Yeah, and it's
0: streaming right now. Se puede ver ahora.
1: Streaming right now, so go watch it.
0: The Thicket. What is it about?
1: The Thicket. I play Jimmy Sue in The Thicket. It's a group of outlaws that are looking for a young girl that gets taken.
0: Eres mala en la película.
1: Es un poquito violenta.
0: Y violenta.
1: It's a western. It's a western in the snow.
0: Hijo.
1: Yeah.
4: Ah, sí, yo vi. Te vi en el post.
1: Ajá. Y ahí está Peter Dinklage. He plays a bounty hunter. And Juliette Lewis, who is like almost unrecognizable. Como que no, ni tú, si no sabes que es ella, you wouldn't know.
4: Del make-up y eso que le pusieron.
1: Sí. Y su actuación en esa película es masterclass. So, I highly recommend, not just because I'm in it. It was incredible to watch. ¿Cómo?
0: El Peter es el chiquitico.
4: Sí, sí.
1: Yeah.
4: Game of Thrones.
1: Yeah.
0: Yes. Fuerte consejo, su barba.
1: Yeah, no. Y hace unos fight scenes ahí el que yo digo, ¿qué?
0: ¿Él pelea bien? Me imagino que te muerde un muslo y eso es un tobillo. Por el tamaño que tiene, oye, ese tipo te muerde una rodilla y ten cuidado.
4: Enrique.
0: Ok, ya me quiero desquitarlo.
3: Espérate, pero dime. Pero shout out to Leslie porque no está actuando con gente cualquiera.
0: Si lo de
3: Batgirl se hubiese dado,
4: es lo que te digo.
3: Es desafortunado. Michael Keaton, Brendan Fraser, o sea, no eran unos cualquiera, que she was doing her thing there, you know what I'm saying?
0: Y puedo decir algo ya para desquitarme este, ya más nunca te voy a hablar de esto más nunca.
4: Dale.
0: Pero la persona que tomó la decisión de cancelarte en The Batgirl, estás comiendo desperdiciaste el momento, la mother de esa persona.
4: No, okay, ¿sabes lo que le dice a esa persona?
0: ¿Qué?
1: Thank you.
0: Regresando a Cardi B, aquí tenemos el video a Cardi B que llegó a República Dominicana, a casa de su familia, trapeando ahí. She's mopping the floors. Quiero saber si tú,
1: como buena dominicana, eso mismo,
0: tú pasas trapo así también en casa, tú limpias piso.
1: Sí, toca, claro. Yo lavo, I do the dishes. That's what I do. That's my station.
0: But let's stick to the floor here. Analiza la táctica que está utilizando Cardi B.
1: Sí, es una
0: hizo
1: táctica
0: bien,
1: bien
0: lo haría. ¿Alguna recomienda, algunos tips para que Cardi limpie mejor este piso?
1: No sé, alguna vez uno tiene que usar lo que hay.
0: Claro.
1: ¿Tú me
0: Eso
1: entiendes?
0: Es una escoba que está usando ella.
1: Entonces, tal vez, you know, ella está con la escoba porque
4: sí, a escoba con champú.
1: She's scrubbing, nice. You know what
0: good
1: I mean?
0: Job. They're good scrub there, Cardi.
4: Eso se hace siempre con merengue. Música.
1: Sí.
4: Sí, así. En Puerto Rico se limpian las marquesinas así.
1: Claro,
4: música hay que alto.
1: Yo sabía que era domingo de oficio cuando mi mamá empezaba con la India.
4: Con la India.
1: Ajá, con la India. O si había mucho oficio, Ana Gabriel. Ay.
0: Yep. Pero para esta que ella está trapeando el piso, sería bueno, ¿cuál es la canción que hizo ella? She sang at a festival. It was a remix. Es buena para trapear.
1: Yeah, es buena para trapear.
0: Es buena para trapear. Esa es la que hacía falta.
1: Bodega Mami.
0: Bodega Mami.
1: Bodega Baddie.
0: Bodega Baddie. Yeah. Bodega Baddie.
1: We all Bodega Baddies, okay?
0: Yes. Here we go. Here. Okay. Bodega Baddie. Bodega Baddie. Bodega Baddie. Dale, Cardi.
1: Cógelo.
0: Capéalo.
1: That's exactly right. Please tell me that she put an audio over this. Where did
0: she
1: you guys
0: using?
1: Find this footage?
0: This is her. She put it up on her on.
1: I love
0: on
1: her.
0: Ella lo compartió.
3: Uno de los familiares de ella la grabó y subieron el.
0: Pero ¿qué está usando ella? Pine solo, eso es fabuloso. Hasta aquí se huele, lo dije.
1: Hasta aquí se huele.
0: Yo lo que estoy preocupado.
4: Huele a domingo de limpieza.
0: De ganara, pero me preocupa porque echó demasiada agua y esa mesa, el comedor, eso está hecho de madera.
3: No, eso es marquesina, es una marquesina.
0: Pero la mesa es de la mesa es de madera.
4: Sí, pero acuérdate que ese tipo de limpieza no se hace todos los días.
1: Exacto.
4: Se hace, esa es la limpieza de Navidad, por ejemplo. Con champú, con todo.
1: Una ocasión.
4: Pero Enrique no sabe de eso porque Enrique no limpia.
1: Ya entendí.
0: Yo tengo la aplicación, yo bajo la aplicación.
1: ¿Cómo?
0: Pasa el robot ese, el Zumba ese.
1: El
3: ¿Cómo
0: se llama? Rumba ese. Areco ese.
3: ¿Es eso lo que you call your mom?
1: El Zumba.
3: Y saca la aplicación y ¡mam!
0: No, chico.
3: Y
0: le doy
3: a Enrique.
0: Le doy a la aplicación y sale.
4: Y
0: sale el aparato, el plato negro ese. Que se chupa todo lo que uno deja ahí. Maní. Todo tipo de pelo. Exactamente.
1: Where did you get this from?
0: This is, what is this? This is a duster?
3: This is our duster.
1: Oh wow!
3: It'd be dusty as hell.
0: It's a duster stick. It also doubles up as a selfie stick.
1: It also doubles up as a nose picker. I see.
0: You can scratch your back.
4: Back scratcher.
0: La entrevista completa en YouTube. Enrique Santos, suscríbete. Buenos días.
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0: Somos el show de Enrique Santos con Dayanara Torres. Pasamos con los deportes extreme.
3: Oh, man, los campeones están contra las cuerdas. Yes, Milwaukee derrotó 6-2 a los Dodgers y ahora dominan la serie 3-0. Oh, los Brewers están a una sola victoria de su primer serie mundial desde, get ready, el 1982. Yo no había ni nacido todavía. Esto definitivamente tiene sabor a venganza. Los Dodgers barrieron a Milwaukee el año pasado, pero esta noche los Brewers pueden devolverles exactamente el mismo golpe a Los Ángeles. Locura total. Y pasando a la NFL, la semana número 6 comienza esta noche. Seattle visitando a Denver. Thursday Night Football, ambos llegan con un récord de 3-2, pero los Seahawks son los actuales campeones de la NFL y necesitan reaccionar tras perder 32-29 contra San Francisco. Bueno, los Broncos vienen de vencer a los Chargers, pero su ofensiva todavía no convence según las estadísticas. Y a Seattle contra Denver esta noche a las 8:15 de la noche, todo a través de Prime Video cada jueves, mi gente. Yo soy DJ Extreme y esto ha sido los deportes para el show de Enrique Santos.
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0: gracias, Enrique, por divertirnos las mañanas.
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3: Buenos días. Hoy en la clavada telefónica le toca a la mamá de Dayanara. Ayer llamamos a mi mamá preguntándole si ella estaba presente el día que yo nací. Hoy le toca a la mamá de Dayanara.
4: El día que yo nací, ¿tú te acuerdas de ese día, verdad?
5: Sí.
4: ¿Y tú? ¿Tú estabas ahí?
5: Ajá.
4: Pues estabas ahí físicamente.
5: Pues claro, estoy en la camilla de sala de parto.
4: ¿Y por qué yo estaba llorando?
5: Miran, porque todos los bebés cuando nacen te dan una nalga para que llore.
4: Contra, pero le hubieses dicho algo a las enfermeras, ¿por qué?
5: ¿Pero lloré? ¿Qué le puedes decir, Yari? Ya. Tú estás boba. ¿Qué te acuerdas tú de qué?
3: No te vayas a perder esta clavada. Super funny, it's coming up. Esta hora nos visita Jim Rodríguez de Coast City, uno de los gran cantantes que estará con nosotros esta noche en Miami, el Jungle Plaza. It's the iHeartRadio Fiesta Latina Kickoff Party, gratis para todo el mundo, 8 de la noche, Tony Sucar's Unity, the Latin Tribute to Michael Jackson, donde va a cantar Jim. Y también va a estar Leslie Grace y va a estar Howie D de los Backstreet Boys, el actor y cantante Anthony Ramos también.

0: Hello.
1: Sí, buenos días, señora.
0: Buenos
1: días. Sí, soy el escritor de esta publicación que estamos haciendo, un documental y un libro de la señorita Dayana La Torre. Usted es la madre. Muchas felicidades.
0: Gracias.
1: Queremos confirmar cuando Dayana nació. ¿Usted estaba presente cuando ella nació?
0: Pues claro, porque yo la parí.
1: Claro, claro, ok. Y tengo entendido que la niña lloró, porque usted...
0: No, por lo general, te estoy diciendo que es por lo general, los niños lloran, pero no me atrevo a decirte que ella lloró, que a ella le dieron. Yo te estoy diciendo lo que se comenta.
1: ¿Y por qué?
0: En ese momento ya. Yo no estoy pendiente a eso. Yo lo que estoy pendiente es a que ya el dolor se me fue porque ella ya nació.
1: ¿Y por qué usted permitió que le pegaran? ¿Qué forma más grosera de tratar a la gente?
0: Mira, ¿qué me está diciendo a mí? ¿Quién diablos es que está hablando contigo? Yo no soy ninguna grosera.
1: Mami, es Enrique.
0: Un poquito más de respeto.
1: Mami, es Enrique Santos con Dayanara. Es una broma que te estamos haciendo, una clavada.
0: Mira, Dios mío. Dale gracias a Dios que no estás cerca de mí porque te iban a meter esa garnata.
2: Por zángano.
0: Mira, ya, te digo.
1: Pero queremos confirmar, cuando usted dio a luz a Dayanara, ¿usted estaba ahí? ¿Estaba presente?
2: Estaba presente.
0: No, yo estaba en un cuarto y
1: esa vez... Oye, mami, pero
0: ay,
1: ¿qué...?
0: Ay, Dios mío, qué buena acogida me
1: da. ¿Qué paciencia tienes?
0: Ya, estás mal. O sea, ya tiene que estar mal.
2: Ella dice, Yari no ha dormido en meses, ella no puede estar bien. Cuando me diste a luz, ¿yo sí estaba ahí? Ay, madre, sorry.
0: Yo decía, Dios mío, se te la volviendo loca.
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0: año, yes.
1: Y ya casi estamos ahí otra vez.
2: Y tú no has parado.
1: Oh my God.
0: Tú no paras, right?
1: Mano, en verdad que ha sido un tremendo año y me encanta, a mí me encanta estar busy. Y yo estoy metido en todo. Me encanta, you know, estar en estudio, en tarima, esto, produciendo, so I stay active.
2: Felicidades, dos nominaciones este año para el Latin Grammy.
1: Thank you.
2: Tienes música nueva. Vas a estar con nosotros para aquellos que están en Miami esta noche.
0: Esta noche.
2: Yes. It's our kickoff party. iHeartRadio, fiesta latina gratis para todo el mundo.
1: Yes.
2: Jungle
1: yep.
2: Plaza en el Miami Design District. Ahí vas a formar parte de Tony Zucker's Unity, the Latin tribute to Michael Jackson.
1: Mano, esta noche la vamos a, en verdad que vamos a pasar increíble. Lo que le puedo decir a la gente que es un bandón lo que va a estar ahí esta noche, porque Tony, empezando con esos arreglos de estos temas que vamos a hacer, que eso se llama Unity, the Latin tribute to Michael Jackson.
2: Tú eres uno de los originales que cantaste
1: sí,
2: con él en este,
1: sí, sí, sí,
2: en
1: no,
2: este proyecto.
1: Ya esto lleva, creo que como 12 años.
2: ¿Te ha sorprendido como la gente sabe? Bueno, la música de Michael Jackson es sí. eterna, pero llevarla a nuestro ritmo en español, ritmos latinos.
1: No, mano, nosotros hemos ido por todo el mundo con esto. Esto a Bahrain, esto por todo el mundo, ¿verdad? Ha sido increíble. Y es un proyecto que a mí me fascina porque pues yo tengo lo mío con Coast City, que uh-huh. es más R&B, un poquito right. más alternativo, pero yo soy, obviamente, ¿sabes? Soy puertorriqueño, soy amante de la salsa, de la clave, del uh-huh. jazz. So esto es como, me encanta cuando no estoy con Coast City, entonces, y Tony tiene show que yo puedo ir, me monto uh-huh. y me curo, ¿me entiendes? Me curo porque es un bandón de 17 personas atrás, con unos arreglos increíbles. Esta noche vamos a tener artistas invitados.
2: Anthony Ramos.
1: Yep. Anthony Ramos y
2: Howie
1: yo.
2: D, de los Backstreet
1: D.
2: Boys.
1: Yeah, that's gonna be cool, man. Y
2: the Leslie. Beautiful Leslie Gray.
0: Yes.
1: We all love Leslie.
2: Her. En las congas de Dayanara Torres por primera vez.
1: Yep. Of course. Yeah, claro. Yeah. Ajá.
0: Obviamente.
2: Creo que estoy, me invitaron unos.
1: A shaker. No.
0: No. ¿Tú tocas los palitos?
1: Triangle.
2: Bueno, yo casi siempre toco los palitos, pero esta voy a para cambiar, para variar, voy a soplar. Lo que no sé si debe ser la trompeta o el saxofón. ¿Qué tú crees? El órgano. No, el órgano se toca. El órgano se toca. Extreme va a tocar
1: la flauta,
2: el órgano.
1: La flauta.
2: La flauta se sopla.
1: No, pero va a estar encendido. Yo el año pasado canté también como invitado de okay. Emily.
2: Emily Estefan.
1: Emily me invitó a cantar.
2: Ayer fue el primer año que hicimos esto. Y si te lo perdiste last year, todavía estás a tiempo.
0: Ay,
2: esta noche, 8 de la noche, pero tonight estás animando. Dayanara, 8 de la noche. Es gratis para todo el mundo. Yeah. La pasamos súper, súper bien. Una yeah. descarga musical.
1: Sí, sí, sí. Y el lugar es súper cool. El Jungle Plaza.
2: Jungle
1: right?
2: Plaza en el Miami Design District.
1: Sí, sí, sí. Así que
2: bien Miami.
1: Totally. So it's yeah. gonna be amazing.
2: And it's free. Normally things are free in Miami.
0: Lo
2: so.
0: Mejor.
1: Total. Y el clima está rico. No, está todo perfecto.
2: Esta es la época perfecta del año porque empieza la humedad, empieza como que a desaparecer
0: sí.
2: un poco.
0: A suavizar,
2: empieza,
0: sí, ya no
2: suave.
0: Sé.
2: Uh-huh. Tú sabes, para las mujeres eso es que le encanta porque no, el pelo se porta
0: pelito.
2: Mejor, se porta bien.
0: Entendemos.
2: Oye, Coast City.
1: Your
2: curls.
1: Yeah.
2: Ustedes ganaron como Coast City su primer Grammy
1: sí.
2: como dúo por su trabajo en Papota.
1: Con Catriel y Paco Moroso.
2: ¿Qué hay de la vida de estos tipos? Como que se ganaron el Grammy y ellos me salían en todos mis posts, en toda la música, me salían everywhere. Después se ganaron el Grammy, se besaron ellos y de repente como que desaparecieron. ¿O están trabajando? ¿Dónde están?
1: No, ellos están trabajando.
2: ¿Están de gira?
1: Esos tipos se mantienen busy, girando. Uh-huh. Exacto. Ellos, they're like super, you know, live show artists, ¿me entiendes? Se mantienen super busy. Tuvieron un disco nuevo después que de Papota okay. sacaron otro disco que en ese no participamos, pero en eso creo que está, que salió Sting y esto,
0: wow.
1: varios artistas, sí, súper cool. Pero este Grammy fue el primer Grammy que nos ganamos Coast City, esto, como productores, que es algo bien especial. Hemos estado nominados como artistas, pero esta es la primera vez que ganamos y fue un Grammy americano, you know? So it's,
0: wow.
1: it was really cool, man, really cool. So ahí lo tengo en la casa, esto al ladito de los otros. Pero,
2: el Grammy en inglés.
1: Yeah, en Grammy en inglés.
2: En vez de en Spanish.
1: Sí.
2: Oye, hablemos de Soñar Despierto. Este viene siendo tu álbum 4.
0: Número 4.
1: Soñar Despierto es un álbum que salió este verano. Estamos un álbum que nos tardó como 2 años en escribir, grabar. Escribimos mucho en Tenerife. Fíjate, fuimos a España. Cuando fueron los Grammys allá en Sevilla, uh-huh. aprovechamos y nos quedamos después un tiempo por allá escribiendo. Y tiene artistas invitados, tiene a San Pedro, que es un artista allá de Tenerife, a Rich Yachel, que estaba en CNCO, tenemos a Bebo Dumont también, un tema que se llama Carrusel, También tenemos un feature de Néstor Torres, okay, hablando de flauta.
2: De flauta. Tú la mencionaste. Yo mencioné el saxofón y la trompeta. Tú trajiste la flauta.
0: Yep.
2: It's a beautiful instrument.
1: Yeah, no. So el disco, like, it's rich, you know, in music. Esto tiene mucha versatilidad. Un poquito afro, mucho lo de nosotros es R&B, you know, yeah. R&B, soul.
2: How do you, in the creative process, I'm curious, porque cuando tú estás, por ejemplo, tienes un proyecto tuyo, una canción tuya que tienes ahí, más o menos la has escuchado, te la has imaginado ya, you made the mental picture, o la tienes media anotada o media grabada quizás en tus notas y demás,
1: yeah.
2: Pero entonces tienes a Ricky Martin, entonces tienes a, you know, todos estos artistas, ¿cómo tú sabes?
0: ¿Qué va para quién?
2: Yeah, how do you shut your brain off and say, okay, este verso es para mi canción, o este sonido es más para Ricky, o es más para Cold City.
0: O terminas una canción y entonces dices, no, esta canción es mejor para fulano.
2: O sea,
0: no, esta es mía. Sí.
2: ¿Eres bipolar? Does your brain go haywire?
1: I'm totally bipolar. I'm going bipolar right now. No, mira, yo tengo literalmente en my notes como un montón de cosas que se me vienen a la mente. Random, you know, y tengo unas cosas que cuando estoy con Danny, que es the other half of Cold City, pues entiendo que es más en el branding, o sea, lo que queremos hablar nosotros. Cuando estoy trabajando con otros artistas, o sea, si estamos escribiendo, todo empieza con una conversación. Entonces, uno va, you know, también uno ve lo que está pasando en las vidas de ellos, si están, you know, si están dejados de alguien, si están, ¿me entiendes? Entonces, uno va como que por ese caminito.
2: So, ahí mismo en el teléfono, tú haces magia.
1: I mean, it could start from here, for sure. Sí, sí, sí,
2: bueno,
1: sí.
2: Me imagino que tienes muchas canciones.
1: Oh,
2: también,
1: there's, yeah, there's
2: $2 million, $2 million, $2 millones para que quieras el teléfono.
0: Run.
2: I have all the Coast City Grammy-winning songs aquí.
1: There you go.
2: Aquí.
1: Yeah. Imagínate la cantidad awesome. De todo el mundo y todos los productores y compositores que tienen, you know, tanta cosa ahí metida. Pero sí, y pues, o sea, en proyectos que están, por ejemplo, ahora mismo que Ricky está buscando temas.
2: Uh-huh.
1: Mano, o sea, algunas veces it's just a shot in the dark, o sea, porque a good song is a good song, ¿me entiendes? Mm-hmm. Como que, so también there's como que ese aspecto de just mm-hmm. a shot in the dark, ¿me entiendes? Pero, so, you know, no hay una fórmula exacta, you know, pero cuando estoy cuando hacemos cosas de Coast City, aquí tengo como a nice little selection, the collection of titles y cositas que... que saco.
2: So, es 2.5 millones
1: sí,
2: de dólares el valor.
1: Sí, 2.7.
2: ¿Qué te parece, Diana?
0: Wow.
1: Ojalá.
2: Danny está involucrado en Persona del Año, donde se va este año, la persona del año.
0: El homenaje a Daddy Yankee.
1: Correcto. Yep. Y es más, por eso es que no está aquí hoy, porque la presión que ese tipo tiene ¿sí? ahora mismo, porque imagínate que todavía están, o sea, yo no puedo decir mucho, pero todavía están buscando pues los artistas que van a estar cantando esa noche. Entonces uno tiene que ser de un tema, tiene que hacer tantos arreglos diferentes para que puedan conectar con ese artista, ¿sabes? Si por ejemplo, mira, este tema de Yankee, esto, bueno, whatever, Gasolina, mano, estuviera cool si X artista, a lo mejor lo canta. Entonces tienes que hacer como tres versiones diferentes. A lo mejor sí. Este artista es más cumbia, a lo mejor este es más salsero.
0: Yep.
1: Y no, porque en
2: Persona del Año, para que sepan, porque esta parte no se televisa.
1: Sí.
2: La gente no, el público no ve esto. Es en privado y lo que hacen es que traen Persona del Año. O sea, Latin Grammy determina una Persona del Año. Este año es Daddy Yankee. Y vienen otros artistas
0: a cantar las canciones de Daddy Yankee.
2: O sea, tiene que hacer arreglo de todo. ¿Quién va a estar cantando? ¿Can you tell us?
1: No. Sí,
0: no,
1: okay. Macho, me mata.
0: Mira, ponle el teléfono.
1: Me mata.
2: El teléfono. Tres millones de dólares.
1: Pero va a estar increíble. Porque, ¿sabes? Temas de Daddy Yankee que eso va a activar.
0: Wow.
1: Pero también son temas que muchos artistas le tienen miedo. Porque son temas con mucha letra. Obviamente raps, mucho chanteo.
2: ¿Esta es la primera vez que Coast City produce estas canciones?
1: Esta es el tercer año.
2: ¿Qué dice eso de ustedes?
0: Wow.
1: Mano, en verdad que esto fue algo que llegó a través de Dani. You know, Dani como porque el forte de Dani es dirección musical. O sea, Dani es un bravo en dirigir bandas. Y nosotros por eso somos bien pro músicos, pro banda. Y pues trabajamos juntos. Entonces Danny fue el que me llama a ayudarlo con lo de Person of the Year. Pero imagínate, son tres años consecutivos. El año pasado fue Rafael. Y esta es la primera vez que un artista, un reggaetonero, o sea, le hace un homenaje a Person of the Year. So the bar is like high. Really, really high. Y es la, el único evento de los Grammys, de los Latin Grammys que tiene banda en vivo, porque el, los premios ahora, el telecast que tenía una banda en vivo, ahora este año no tienen. Oh. So, una presión de mantener como que esa elegancia esa noche, you know? Y temas reggaetón también son difíciles porque tú tienes que tener ese dembow también heavy.
2: Y más si no es un artista reggaetonero.
1: So, yes.
2: So, para que encaje.
1: Exacto,
2: ¿no?
1: Exacto. So, pero los arreglos están quedando increíbles y literalmente me envió una foto, bro, estoy aquí tratando de terminar algo, esto, y por eso está en una presión. Y yo, tranquilo, yo, esto es al lado de casa, yo voy para allá a representar.
2: Bueno, we don't have to try too hard to have a good time tonight. The kickoff yes. party of the Miami Design District for iHeartRadio Fiesta Latina, the official kickoff party. Esta noche, 8 yes. de la noche, llega temprano el tributo, the Latin tribute to Michael Jackson. Grammy yeah. winner, Tony Sukar, of course.
1: Tony Sukar, este Antonio Ramos, Howie D, Leslie Grace, Jan Rodriguez, JC.
2: JC, a.k.a. Jan Rodriguez.
0: Pay attention.
2: A.k.a. JC. En esta, en Unity, ¿tú hiciste cuántas canciones de MJ?
1: De, en Unity.
2: ¿Con Tony?
1: En Unity yo hice como cuatro. Bueno, yo canto un montón. Esto, yo canto Billie Jean, yo right. canto Smooth Criminal, yo canto Thriller, yo canto, sí, esto, Man in the Mirror, Human
0: Me
1: Nature.
0: Encanta.
1: No.
2: O sea, el que más pinchó ahí fuiste tú.
0: Yep.
2: El que más trabajó fuiste tú.
1: No, mano, vamos a gozarles. Deja que, o sea, tienen que ir primero que nada. Y si no, búsquenlo para que escuchen esos arreglos que están de mente. Increíble.
2: Nos vemos tonight, 8 de la noche. Miami Design District is the official kickoff party to iHeartRadio Fiesta Latina at the Jungle Plaza at the Miami Design District. Nos vemos esta noche.
1: See you there.
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0: industria.
1: Hoy tenemos con nosotros a un gran amigo de la casa, Jan Rodríguez de Coast City. Nos te vemos desde los Grammys.
2: I know.
3: El año pasado. Va para un año.
1: Ha pasado un año.
3: En noviembre.

0: Bueno, cuéntame, Dayanar, acerca de este hombre misterioso manejando el Lamborghini rosado de Yailin, la más viral.
1: Pues Yailin volvió a encender las redes sociales, pues, porque este hombre...
2: Siempre tiene las redes sociales.
1: No, un hombre ahí desconocido. Parece que estaba manejando su Lamborghini ese rosado. Obviamente,
2: mecánico,
1: todo el mundo lo va a...
2: Sangra, el mecánico.
1: Y después el Lamborghini...
2: Vale parking.
1: No lo podían mantener privado porque un Lamborghini rosado, imagínate. Las imágenes provocaron rumores, obviamente. Parece que tiene nuevo novio. Pero ante las especulaciones, Yailin decidió aclarar que ese hombre no es ningún romance, no tiene novio, ese no es. La situación ha despertado curiosidad entre los seguidores, pero la gente sigue pendiente de su vida sentimental.
0: No
1: serán
0: los chismosos. Si un Valet Parker maneja el carro mío rápidamente, mira, el nuevo novio de Enrique.
1: Oh, ya, cierto.
0: Alfredo Adame resolvió un problema legal que tenía ahí.
1: Pues sí, resolvió este problema. Según los reportes, una resolución favoreció al comunicador que ha mantenido varios enfrentamientos públicos con el actor. Sin embargo, Adame reaccionó restándole la importancia a esta decisión y aseguró que eso a él no le preocupa.
3: Eso es contra Gustavo Adolfo, ¿no?
1: Ese mismo, el periodista.
2: Sí, que se buscó un lío.
1: Sí.
2: Yo estoy así como pensando, Alfredo. ¿Tú imaginas que el apellido de Alfredo fuese por detrás?
1: Oh.
3: ¿Qué es eso?
1: ¡Chuma!
3: ¿Qué es eso?
1: Tan temprano en la mañana.
3: Ay, ay, ay.

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2: Oye, tú estás clavado.
3: Buenos días. Hoy en la clavada telefónica le toca a la mamá de Dayanara. Ayer llamamos a mi mamá preguntándole si ella estaba presente el día que yo nací. Hoy le toca a la mamá de Dayanara.
4: El día que yo nací, ¿tú te acuerdas de ese día, verdad?
5: Sí.
4: ¿Y tú? ¿Tú estabas ahí?
5: Ajá.
4: Pues estabas ahí físicamente.
5: Pues claro, estoy en la camilla de sala de parto.
4: ¿Y por qué yo estaba llorando?
5: Miriam, porque todos los bebés cuando nacen te dan una nalga para que llore.
4: Contra, pero le hubiese dicho algo a las enfermeras, porque.
5: ¿Pero qué le puedo decir, Yari? Ya. Tú estás boba, ¿qué te acuerdas tú de qué?
3: Esa es la clavada que vas a escuchar en solamente minutos. 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Good morning.

0: Hoy Extreme, nadie se murió.
1: ¿Cómo?
0: Nadie se murió, de ganar a nadie se murió.
2: ¿Cómo?
0: Es el tema nuevo de Gente de Zona por primera vez.
1: Se
0: a dúo con Elena Rose, se llama Nadie se murió. Es una canción que mezcla son cubano, salsa, timba y hasta la conga. El tema habla de superar las decepciones amorosas y seguir adelante. Se estrena esta noche, 8 de la noche, en todas las plataformas digitales. Lo nuevo de Gente de Zona con Elena Rose, Nadie se murió.
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0: Hoy en la clavada telefónica le toca a la mamá de Dayanara. Ayer llamamos a mi mamá preguntándole si ella estaba presente el día que yo nací. Hoy le toca a la mamá de Dayanara.
1: Madre, bendición.
4: Dios te bendiga, mamá. ¿Cómo estás? ¿Todo bien?
1: Todo bien, que me están haciendo una cosa aquí de como mi cumpleaños viene ahora. Unas preguntas y unas cosas. El día que yo nací, ¿tú te acuerdas de ese día, verdad?
4: Sí. El 28 de octubre.
1: Okay. Y estaba el doctor que puso mi nombre, ¿verdad? ¿Te acuerdas?
4: Ajá.
1: Okay. ¿Te acuerdas bien de él o no?
4: No me acuerdo ni del nombre de él.
1: Pero él te dijo que me pusiera Dayanara.
4: Exacto.
1: Okay. Pregunta que te hago. ¿Papi estaba ahí en el cuarto? ¿O papi estaba ahí?
4: No, ellos llegan después que la bebé está en el nursery.
1: Okay. Eso no lo dejan entrar. ¿Y tú?
4: No.
1: ¿Y tú estabas ahí?
4: Pues claro, estaba en el hospital.
1: ¿Te acuerdas de eso?
4: Claro, estaba en una camilla y me llevaron para verte.
1: Pero te llevaron para verme, pero tú me viste nacer. ¿Tú estabas ahí? Pues
4: claro, cuando tú naciste me enseñaron, porque como yo lo que quería era una nena y nacieron dos varones. Y ese doctor fue el único que desde un principio me dijo, esa es una nena.
1: ¿Tú me viste primero a mí o yo te vi a ti primero? ¿Cómo fue?
4: Bueno, yo estoy en la camilla. Acuérdate que para aquel tiempo eso eran pujones. Y cuando tú sales, lo primero que ellos hacen es que te la muestran. Mira, es una nena. Y se la llevan para allá
1: a limpiarte. Te la mostraron a ti.
4: Ajá.
1: Pues estabas ahí físicamente.
4: Pues claro, estoy en la camilla de sala de parto.
1: Pero cuando salgo así, tú estabas ahí presente.
4: Claro, cuando ellos te sacan y tú empiezas a llorar. Ellos te envuelven como en una silicita y me enseñaron la cajita, me dieron una nena y se la llevaron para allá a limpiarte.
1: ¿Y por qué yo estaba llorando?
4: Miriam, porque todos los bebés cuando nacen te dan una nalga para que llores.
1: Ay, ¿y por qué me dieron una nalga? Gente ahí desconocida.

0: Muchas felicidades.
1: Gracias.
0: Queremos confirmar cuando Dayanara nació. ¿Usted estaba presente cuando ella nació?
1: Pues claro, porque yo la parí.
0: Claro, claro, ok. Y tengo entendido que la niña lloró, porque usted...
1: No, por lo general, te estoy diciendo que es por lo general, los niños lloran, pero no me atrevo a decirte que ella lloró, que a ella le dieron. Yo te estoy diciendo lo que se comenta.
0: ¿Y por qué?
1: En ese momento ya. Yo no estoy pendiente a eso. Yo lo que estoy pendiente es a que ya el dolor se me fue porque ella ya nació.
0: ¿Y por qué usted permitió que le pegaran? ¿Qué forma más grosera de tratar a la gente?
1: Mira, ¿qué me está diciendo a mí? ¿Quién diablos es el que está hablando contigo? Yo no soy ninguna grosera.
0: Mami, es Enrique.
1: Un poquito más de respeto.
0: Mami, es Enrique Santos con Dayanara. Es una broma que te estamos haciendo, una clavada.
1: Mira, Dios mío. Dale gracias a Dios que no estás cerca de mí porque te iban a meter esa garnata.
2: Por zángano.
1: Mira, ya, querido. Exactamente, a punto de colgarte.
0: Pero queremos confirmar, cuando usted dio a luz a Dayanara, ¿usted estaba ahí? ¿Estaba presente?
2: Estaba presente.
1: No, yo estaba en un cuarto y
0: ella estaba. Oye, mami, pero
1: ay,
0: ¿qué?
1: Ay, Dios mío, qué buena acogida me
0: han dado. ¿Qué paciencia tienes?
1: Estás mal. Estás mal. O sea, ella tiene que estar mal.
2: Ella dice, Yari no ha dormido en meses, ella no puede estar bien. Cuando me diste a luz, yo sí estaba ahí. Ay, madre, sorry.
1: Yo decía, Dios mío, se estará volviendo loca.
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0: En la demanda millonaria presentada por Román Carrasco.
1: Ajá.
0: ¿Quién es Román Carrasco? Bueno, un hombre de 84 años, dueño de la famosa casa en Puerto Rico, que fue la inspiración de la casita.
1: Exacto.
0: En la gira del Conejo.
1: Estuvimos Malo. Hablando de esto en yes. un momento dado, sí.
0: Bueno, el hombre reclamaba unos 6 millones de dólares alegando que autorizó utilizar la propiedad para esta movie,
1: para la réplica, la ¿verdad? Le hicieron una réplica a su casa.
0: So he wanted, I don't know what's going on, he wanted $6 million.
1: Pero simplemente porque hicieron una réplica de esa casa.
2: Porque pegaron el concepto de la casita, se parece al del tipo, la familia lo más probable vieron una avenida y dijeron,
1: sí, espérate. Sí, vieron, vamos a sacar chavos, porque claro. Honestamente, digo, cada cual tiene su necesidad, ¿verdad? Pero esa casita es la casita de todas las abuelitas de nosotros, like,
0: pero
1: no
0: esta
1: es nada,
0: casa,
1: nada.
2: Se aparece wow. la casita que estaba Cardi B trapeando los
1: también,
2: otros
1: días. También, el otro día.
0: Pero sí. No, pero yo he visto la casa, es el mismo color, es la misma casita.
1: Pero Enrique, hay miles de esas mismas también.
0: Ay, no, pero esa, por eso está la famosa demanda y es la controversia.

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1: Oh, man, los campeones están contra las cuerdas. Yes, Milwaukee derrotó 6-2 a los Dodgers y ahora dominan la serie 3-0. Oh, los Brewers están a una sola victoria de su primer serie mundial desde, get ready, el 1982. Yo no había ni nacido todavía. Esto definitivamente tiene sabor a venganza. Los Dodgers barrieron a Milwaukee el año pasado, pero esta noche los Brewers pueden devolverles exactamente el mismo golpe a Los Ángeles. Locura total. Y pasando a la NFL, la semana número 6 comienza esta noche. Seattle visitando a Denver. Thursday Night Football. Ambos llegan con un récord de 3-2, pero los Seahawks son los actuales campeones de la NFL y necesitan reaccionar tras perder 32-29 contra San Francisco. Bueno, los Broncos vienen de vencer a los Chargers, pero su ofensiva todavía no convence según las estadísticas. Yes, Seattle contra Denver esta noche a las 8:15 de la noche, todo a través de Prime Video cada jueves. Mi gente, yo soy DJ Extreme y esto ha sido los deportes para el show de Enrique Santos.

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Rico jueves para ti que estás escuchando a Rumba 106.1, Join tu radio. Hoy es jueves 15 de octubre. Gracias por la sintonía, rumberos. Arrancamos con Wisin junto a Ozuna. Escápate conmigo.

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Vámonos con Manuel Turizo, uno de los artistas que va a estar en nuestra iHeartRadio Fiesta Latina 2026 este sábado.

ya que estás ahí disfrutando de tu emisora favorita Rumba 106.1 en este jueves antes a la del fin de semana, síguenos en las redes sociales, búscanos como @rumba 106.1 Philly, y a mí me encuentras como Join On Radio.

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1: 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Son muchas cosas that remind me of Latin culture. 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

Seguimos una hora más disfrutando por aquí por Rumba 106.1. Join en tu radio y vengo a informarte. Así que ponte cómodo, tómate tu cafecito, porque en solo minutos vengo con Farándula.

0: 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Oye, hay un artista que recibirá el premio Billboard a la trayectoria artística 2026. ¿Tú quieres saber de quién se trata? Pues te tengo los detalles en minutos.
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gusta Cristian Castro, ¿eh? Y será homenajeado en los premios Billboard de la música latina en reconocimiento a sus más de 3 décadas de trayectoria y su aporte a la música romántica en español.

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Joanista en tu radio. ¿Cuál es el misterio?

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Bueno, lo que te estaba comentando anteriormente por aquí por Rumba 106.1 y es que el artista mexicano Alex Syntek reveló que fue diagnosticado con un trastorno psicótico no especificado, pues una condición que lo ha llevado a realizar ajustes importantes en su gira y en su agenda profesional. Por recomendación de su psiquiatra, el artista deberá evitar viaje en avión hasta diciembre de 2026. Seguimos con más aquí en Rumba 106.1. Yeah. Joanny está en tu radio.

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Vengo con el Yoanalizando a esta hora, un poquito fuerte. Por ahí dicen que la soberbia de cerrar los oídos a la experiencia ajena te obliga a pagar con sangre y tiempo errores que pudiste pues haber evitado con solo escuchar. Vamos a ser un poquito más humilde, ¿eh? Yoanis, te

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Seguimos disfrutando de pura música por Rumba 106.1. Yo te dejo en buena compañía, como siempre, a cargo de DJ Jonathan y Karen, que llegan a las 2 de la tarde.

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0: acompañándote hoy jueves. Jueves presocial, jueves, pero ya casi viernes. Buenas tardes, Karen. What's up? How you feeling?
1: Muy buenas tardes. Ya casi, casi viernes. Estamos más contentos que un perro con dos rabos.
0: Así es. Si ustedes quieren saber por qué estamos contentos, bueno, le contamos que este fin de semana, justamente mañana, nos montamos en un avión y nos trasladamos para la ciudad de Miami.
1: Para la ciudad del sol.
0: Así es, donde estaremos trayéndote una cobertura exclusiva para nuestro iHeartRadio Fiesta Latina 2026. Contamos con la participación de Anuel AA, Mike Towers, Faruco, Manuel Turizo, Eladio Carrión y muchas sorpresas más. Así que el equipo completo de Rumba 106.1 estaremos por la ciudad de Miami, ¿eh?
1: Así es.
0: Trayéndote contenido, entrevistas exclusivas.
1: Mostrándoles lo que sucede detrás de los escenarios y también lo que va a estar sucediendo en tarima.
0: O sea, enseñándole de atrás y también lo de adelante.
1: Backstage.
0: Okay, backstage. I'm just making sure, you know. Por supuesto, estoy 100% seguro que Joanny se va a dar pa' de margarita, yo me voy a dar pa' de piña colada, ¿y tú qué va a tomar mientras tomamos por allá?
1: ¿Qué me quedo? Si Joanny se va a tomar las margaritas, tú las piñas coladas, ¿qué me toca a mí?
0: No sé, un
1: no
0: mojito.
1: Sé. Me tocarán los mojitos, sí, mojito. Fíjate, unos mojitos vendrían bien.
0: Así es, así que si escucha que estamos transmitiendo en vivo desde Miami y aquí en Filadelfia hace poquito de frío, no te pongas celoso, ¿right?
1: Yep.
0: Te lo estamos dejando saber desde ahora.
1: Pero les invitamos a que nos sigan en nuestras redes sociales para que usted se entere de todo, mire, con detalle, con todos los lujos de detalles.
0: Así es. También aparte de las redes, pueden escuchar también en vivo la transmisión aquí por Rumba 106.1 en la aplicación gratis de iHeartRadio.
1: Correcto.
0: Para seguirnos en las redes, estamos @Rumba 106.1 Philly, @DJ Jareth, y el tuyo.
1: @Karen al aire.
0: Exactamente. Yo le voy a poner #piñacoladaMiami. 2026. Pero el día de hoy tenemos un show full porque todavía estamos aquí en Philly.
1: Eso es así.
0: All right. Tenemos boletos para el concierto de Arcángel.
1: Continuamos regalando, así es.
0: También vamos a hablar un poquito de lo que está sucediendo con los artistas y esta vez hablando también de lo que está sucediendo en el mundo del cine, la televisión, con unos actores. All right. Así que mantén la sintonía porque hoy es jueves. Right. Para los que beben el jueves, it's happy hour on Thursday.
1: Se vale.
0: Buenas tardes, Rumba 106.1, DJ Jareth y Karen activo desde ahora, así que dale volumen a tu radio, let's go.

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0: Pensé que iba a ser el último día.
1: Rumba 106.1, DJ Jaren tiene Karen acompañándote el día de hoy. Karen, ¿de qué venimos hablando en solo minutos?
2: Estaremos hablando de este artista que se pone entre dudas si ya él se ganó un lugar entre las leyendas de la música latina o si todavía le falta algo por demostrar. Más adelante te voy a explicar de quién se trata y quién lo dice.
1: Así que mantén la sintonía para que te enteres de quién está en duda. Legendary or not. En solo minutos, aquí en Rumba 106.1. Buenas tardes.

0: 106.1, DJ Jarentin y Karen acompañándote el día de hoy. Karen me estaba diciendo que hay un artista que está en duda si ya es una leyenda o si todavía le falta por demostrar. ¿De quién estamos hablando? Dame todos los detalles. What's up? Cuéntamelo todo, Karen.
1: Te cuento que estamos hablando de Bad Bunny, quien sigue siendo una de las figuras más importantes de la música mundial, llevando los sonidos urbanos en español a todos los rincones del planeta, entre ellos lo que es el reggaetón, el trap latino y sus propuestas innovadoras. Ahora bien, Benito continúa entonces en una área donde se dice si él puede ser considerado una leyenda o si todavía tiene algo más que demostrarle al mundo para poder estar en ese top como leyenda. ¿Qué wow. tú opinas?
0: Yo personalmente pienso de que Bad Bunny, número uno, de su crecimiento, lo rápido que creció, también lo que ha llegado a lograr en tan poco tiempo, creo que ya se puede considerar una leyenda. También estamos hablando de que sí creció y he became number one rápido, pero Benito ya tiene su añito trabajando en la música.
1: Y pudiera añadir a eso que aunque lo que lleva posiblemente son como 5 o 6 años en lo que es la música, él se ha transformado rápidamente, porque al comienzo nadie lo quería, pues porque las canciones de él hablaban demasiado, ¿verdad? Hablaban muchas palabras malas, el mensaje no era necesariamente positivo de alguna manera, pero en esa trayectoria él se ha reinventado a nivel que, mira hasta dónde ha llegado, estuvo en lo que fue el Super Bowl, que es una de las plataformas más grandes y más importantes aquí en Estados Unidos, y ahí le cayeron chinchas por lo mismo, porque la gente no puede creer que un joven saliendo de Puerto Rico, que no habla nada de inglés, haya llegado a donde ha llegado en tan poco tiempo.
0: Claro, no, y tú dices 5 o 6 años, o sea, 5 o 6 años siendo número uno.
1: Bueno.
0: Porque vamos a hablar claro, o sea, su primer éxito, que fue Dile, junto a Jory Boy, ese tema salió en el 2016, o sea que ya estamos hablando 10 años.
1: Y vamos a ponerle entonces desde ahí, pero Bad Bunny no se hizo entonces famoso o no se dio tanto a conocer hasta después de lo que fue el huracán María en Puerto Rico, cuando right. hizo esta canción que se fue viral en las redes sociales, porque hablaba específicamente sobre las situaciones y las vicisitudes que viven los puertorriqueños en la isla, con la falta de agua, la falta de luz y todas las otras cosas que sucedieron después, que ya eso es historia.
0: Así es, pero no podemos olvidar lo que es su primer disco, right? También tuvo la colaboración I Like It, también salió en el primer Super Bowl con J Balvin, Shakira y Jennifer Lopez. Luego logró salir en el Super Bowl de nuevo, él solo, como headliner, uh-huh. right? And no podemos olvidar el disco Un Verano Sin Ti.
1: Claro.
0: El disco Yo Hago Lo Que Me Dé La Gana.
1: Yes.
0: Right? I think he's already a legend. In my book, Bad Bunny's already a legend. Bad Bunny se retira mañana y creo que en el Salón de la Fama, por ahí ya Bad Bunny tiene su puesto.
1: Y otra cosa que hay que señalar es que Bad Bunny ha hecho cosas que ningún artista, y me voy a enfocar en Puerto Rico como tal, ha hecho. Porque una vez más, hablamos, y esto lo discutimos en una ocasión, ni Chayanne, ni Daddy Yankee, ni Ricky Martin, ni ninguno de estos artistas han hecho lo que Bad Bunny ha hecho por la isla en tantos años que ellos llevan de carrera. Hizo 30 choliseos, right. trajo un montón de gente a visitar la isla y todo el dinero que se recaudó después de eso. Anyway, pudiéramos estar aquí hablando rato.
0: Así es, así que tampoco podemos olvidar todos los premios y todos los records que ha roto en Spotify, Apple Music, todos los streaming platforms. Uh-huh. Definitivamente que Benito es uno de los favoritos aquí en Rumba 106.1 y también en AR Latino.
1: Puede ser considerado una leyenda definitivamente.
0: Así que felicidades para Benito y también para todos los fanáticos del conejo malo Bad Bunny. Continuamos en vivo aquí en Rumba 106.1.

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0: Vamos a enviar saludos a todo el mundo que reporta la sintonía con nosotros aquí en Rumba 106.1.
1: Pues un saludito a esta hora para los que están ya en casa cocinando, limpiando o no sé, escuchándonos ahí a lo que preparan el meal de esta noche.
0: Así es, también saludito a todo el mundo que trabaja con su radio prendido, todos los mecánicos, también si trabajas en una oficina, en un restaurante, donde sea que te encuentres, si tienes tu radio prendido, este es el momento donde te estamos dando las gracias por la sintonía, ¿ok? Así que ojalá y ese radio se mantenga prendido el día entero, con un poquito más de volumen, ojalá que tu trabajo y que tu jefe no fastidie tanto, que no te permita escuchar a Rumba. Y si tú tienes uno de esos jefes, llámanos para acá y déjanos saber para nosotros mandarle su saludito también. No un saludo tan agradable, pero le mando un saludito al jefe para que no fastidie tanto, right? Boss, go for a walk, go for a smoke break. Continuamos en vivo aquí en Rumba 106.1, jueves, ya casi viernes.

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0: 106.1, DJ Jonathan y Karen acompañándote el día de hoy. Karen, en minutos venimos hablando de quién o de qué.
1: Estaremos hablando de este actor que salta a las redes sociales y dice que hoy en día los actores o los artistas necesitan tener más exposición dentro de lo que son las redes sociales, que no tan solo la trayectoria o el talento es necesario, pero también la presencia digital. Vamos más adelante a dialogar si estamos de acuerdo con eso.
0: Ok, mantén la sintonía porque en breve venimos bajando con todos los detalles. All right, DJ Jared y Karen acompañándote hoy jueves aquí en Rumba 106.1. Buenas tardes.

0: 106.1, DJ Jared Kern acompañándote el día de hoy. Oye, Kern, me dices que hay un actor que lleva a las redes sociales su frustración o se está quejando diciendo que hoy en día los actores y también los que trabajan en televisión se requiere que tengan seguidores o una presencia más grande en las redes sociales. Cuéntame de quién se trata y qué fue exactamente lo que dijo.
1: Pues la realidad del caso es que las cosas han cambiado y eso para nadie es un secreto, y el actor Ariel López Padilla pone sobre la mesa un tema bastante interesante. En esta ocasión él dice que tú puedes ser tremendo actor, pero alguien con millones de seguidores pudiera tener ventaja sobre esa persona. O sea, tú puedes ser actor, cantante, puedes tener todo el talento del mundo, pero si en las redes sociales tú no tienes, vamos a decir, 5,000 followers o de ahí para arriba, a lo mejor no te vas a ser tan popular o tan famoso como teniendo seguidores en las redes sociales. Yo estoy como que entre sí y no, porque ¿qué tal y tú no eres diestro con las redes sociales, pero tienes el talento y cuando te ponen frente a una cámara tú puedes fluir y puedes, ¿verdad?, crecer como artista o como actor en este caso?
0: Bueno, eso es justamente lo que él está diciendo. O sea, ya ahí dependería de la agencia o de la persona que está contratando, cuál es la percepción de ellos, porque si es una persona que sí le da la prioridad a las redes y los seguidores.
1: Pero ¿y si no tienen los seguidores, van a pensar que no sirves?
0: O sea, como tú empezaste con esto, los tiempos han cambiado y yo pienso que en un futuro, en el resume arriba, uno va a tener que poner su número de teléfono,
1: ¿y cuántos followers?,
0: su nombre, su dirección, su correo electrónico, obvio, y cuántos seguidores tienen. Lo que no podemos controlar son los bots, right. ¿Cuántas personas han comprado seguidores? Y en verdad, si tiene 15,000 seguidores, ¿son 15,000 personas que están interactuando contigo? ¿Son 15,000 personas que tú pagaste cierto dinero para tener esos seguidores? Pero esa justamente es la frustración de Ariel López Padilla. Y usted tal vez piensa, ¿quién es Ariel López Padilla? Pues este es un caballero mexicano, actor, que ha salido en muchas telenovelas. Algunas de ellas, Gata Salvaje, también Pecados Ajenos, Inocente de Ti, Pobre Niña Rica, también Los Ricos También Lloran, La Bandida. O sea que es un actor
1: reconocido,
0: bien reconocido, que tiene la trayectoria para poder hacer este reclamo, porque también entendemos que la gente también, los profesionales de un ayer, por ejemplo, no están tan actualizados en las redes. Y para él, pueda de que sea una preocupación de que un actor nuevo que tenga seguidores en la red o que tenga una presencia más grande que la de él, le tumbe un trabajo, le quite una oportunidad simplemente por ser popular en las redes, aunque tenga o no tenga talento.
1: Y yo creo que ese es el temor de él, definitivo.
0: Right. O sea, it's true. I mean, you imagine somebody comes over here at Rumba and be like, oh, I got 30,000 followers, 50,000 followers, 100,000 followers, y que digan, okay, fuera Jonathan y Karen, entramos con esta persona que tiene 50,000.
1: O sea, sí.
0: ¿Tú sabes qué consejo yo le doy a esa gente?
1: Ay, no.
0: Tú puedas de que tengas 50,000 followers, 100,000, yo te regalo todito lo que tengo yo, pero el trabajo que hago yo no lo puedo hacer tú. Llama a Wisin para que me pongan un tema. ¡Wisin! Voy a grabar contigo. Para que me ponga el final, solamente al final, para yo decirlo así mismito. Tú puedas querer ser como yo, vestir como yo, hablar como yo. Pero el trabajo que hago yo, no importa cuántos seguidores tú tengas en las redes, no lo vas a lograr. Sigue caminando, papá. Por eso que nosotros somos los número uno para hits y reggaetón aquí en Filadelfia. Rumba 106.1.

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0: queremos aprovechar y desearle feliz cumpleaños para Yanira Sánchez, también para Maribel Velázquez. Por ahí está Ariel Mercado y Waleska Ángeles, que está celebrando su cumpleaños el día de hoy. Happy birthday.
1: También para Angie Bonet, quien está celebrando su cumpleaños en el día de hoy. Hoy estamos de celebración. Felicidades a todos los cumpleañeros de este jueves. Que viva, que la vida les regale mucha salud y bendiciones.
0: Así es. Happy birthday. Felicidades de parte de Rumba 106.1.
2: Yo.

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DJ Jonathan y Karen acompañándote el día de hoy. Oye, mira, pendiente porque se acerca música de Prince Royce, Mark Anthony, Rauw Alejandro y también tu chance de ganarte boletos para el concierto de Arcángel. Así que mantén la sintonía.

0: Jardín y Karen acompañándote el día de hoy. Y llegó el momento de regalar. Karen, ¿qué tenemos para regalar?
1: Tenemos boletos para ir a ver a Arcángel La Maravilla, quien se presenta este próximo 24 de octubre en el Met de Filadelfia. Así que si tú quieres ganar y quieres participar, solamente tienes que decir que Jonathan.
0: Tienen que comunicarse con nosotros ahora mismo marcando el 215-263-1061. 215-263-1061. Buscamos la llamada número 6, que se va a ganar un par de boletos, ¿ok? Así que márcalo ya, 215-263-1061. 215-263-1061. Buena suerte.
2: Sí.

0: Rumba 106.1, DJ Jonathan y Karen buscando la llamada número 6 para ver quién se va a ganar estos boletos para el concierto de Arcángel La Maravilla. Vámonos para las líneas telefónicas a ver quién tenemos en línea. Rumba, buenas.
1: Buenas.
0: Sí, ¿con quién hablo?
1: Con Lupe Becerra.
0: Lupe, tú eres la llamada número 6.
2: Felicidades, Lupe. Gracias por participar. ¿Estás contenta?
1: Gracias a ustedes. Claro, feliz.
2: Se te nota.
0: Lupe, ¿a quién vas a llevar al concierto? ¿Con quién vas para allá?
1: Con mi hija.
0: Qué bien, amor. Déjale saber a todo el mundo cuál es la emisora que te lleva al concierto de Arcángel La Maravilla.
1: Rumba feliz.
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0: ¿Qué tal, familia? Soy Enrique Santos, aquí con los sonidos de nuestra cultura. Como parte de la celebración del mes de la herencia hispana, iHeartRadio te trae las historias de inspiración de tus artistas favoritos. Ahora, escuchemos a Prince Royce.
1: Si me da un olor de, por ejemplo, de un sancocho, de habichuela, frijoles, habichuela para el dominicano, plátano con salami, de desayuno, me acuerda a República Dominicana. Son muchas cosas that remind me of Latin culture. La mayor parte de representación de mi música es la bachata, ¿no? Creo que la bachata obviamente es un género que viene de República Dominicana, es un género que es bien dominicano, el requinto de la guitarra.
0: Durante todo el mes estaremos conversando con increíbles artistas. Continúa escuchando iHeartRadio para más sonidos de nuestra cultura.
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0: 106.1 DJ Jared y Karen acompañándote el día de hoy. Oye, mire, te invitamos para que te unas a nosotros en las redes sociales. Búscanos en tu plataforma preferida como @rumba1061 Philly. A mí me encuentras como @DJ Jared y a Karen como @KarenAlaide.
1: De regreso con el King.

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Rumba 106.1, DJ Jared de Miquel acompañándote el día de hoy. Oye, mira, pendiente porque se acerca música de Manuel Turizo, J Balvin, Bad Bunny y mucho más. Así que mantén la sintonía.

0: 106.1 DJ Jared y Karen acompañándote el día de hoy. Karen, ¿de qué venimos hablando en solo minutos?
1: Estaremos hablando de este artista que se pone entre dudas si ya él se ganó un lugar entre las leyendas de la música latina o si todavía le falta algo por demostrar. Más adelante te voy a explicar de quién se trata y quién lo dice.
0: Así que mantén la sintonía para que te enteres de quién está en duda. Legendary or not. En solo minutos, aquí en Rumba 106.1. Buenas tardes.

0: 106.1, DJ Jarantin y Karen acompañándote el día de hoy. Karen me estaba diciendo que hay un artista que está en duda si ya es una leyenda o si todavía le falta por demostrar. ¿De quién estamos hablando? Dame todos los detalles. What's up? Cuéntamelo todo, Karen.
1: Te cuento que estamos hablando de Bad Bunny, quien sigue siendo una de las figuras más importantes de la música mundial, llevando los sonidos urbanos en español a todos los rincones del planeta, entre ellos lo que es el reggaetón, el trap latino y sus propuestas innovadoras. Ahora bien, Benito continúa entonces en una área donde se dice si él puede ser considerado una leyenda o si todavía tiene algo más que demostrarle al mundo para poder estar en ese top como leyenda. ¿Qué wow. tú opinas?
0: Yo personalmente pienso de que Bad Bunny, número uno, de su crecimiento, lo rápido que creció, también lo que ha llegado a lograr en tan poco tiempo, creo que ya se puede considerar una leyenda. También estamos hablando de que sí creció y he became number one rápido, pero Benito ya tiene su añito trabajando en la música.
1: Y pudiera añadir a eso que aunque lo que lleva posiblemente son como 5 o 6 años en lo que es la música, él se ha transformado rápidamente, porque al comienzo nadie lo quería, pues porque las canciones de él hablaban demasiado, ¿verdad? Hablaban muchas palabras malas, el mensaje no era necesariamente positivo de alguna manera, pero en esa trayectoria él se ha reinventado a nivel que, mira hasta dónde ha llegado. Estuvo en lo que fue el Super Bowl, que es una de las plataformas más grandes y más importantes aquí en Estados Unidos, y ahí le cayeron chinchas por lo mismo, porque la gente no puede creer que un joven saliendo de Puerto Rico, que no habla nada de inglés, haya llegado a donde ha llegado en tan poco tiempo.
0: Claro, no, y tú dices 5 o 6 años, o sea, 5 o 6 años siendo número uno.
1: Bueno.
0: Porque vamos a hablar claro, o sea, su primer éxito, que fue Dile, junto a Jory Boy, ese tema salió en el 2016, o sea que ya estamos hablando 10 años.
1: Y vamos a ponerle entonces desde ahí, pero Bad Bunny no se hizo entonces famoso o no se dio tanto a conocer hasta después de lo que fue el huracán María en Puerto Rico, cuando right. hizo esta canción que se fue viral en las redes sociales, porque hablaba específicamente sobre las situaciones y las vicisitudes que viven los puertorriqueños en la isla, con la falta de agua, la falta de luz y todas las otras cosas que sucedieron después, que ya eso es historia.
0: Así es, pero no podemos olvidar lo que es su primer disco, right? También tuvo la colaboración I Like It, también salió en el primer Super Bowl con J Balvin, Shakira y Jennifer Lopez. Luego logró salir en el Super Bowl de nuevo, él solo, como headliner, uh-huh. right? And no podemos olvidar el disco Un Verano Sin Ti.
1: Claro.
0: El disco Yo Hago Lo Que Me Dé La Gana.
1: Yes.
0: Right? I think he's already a legend. In my book, Bad Bunny's already a legend. Bad Bunny se retira mañana y creo que en el Salón de la Fama, por ahí ya Bad Bunny tiene su puesto.
1: Y otra cosa que hay que señalar es que Bad Bunny ha hecho cosas que ningún artista, y me voy a enfocar en Puerto Rico como tal, ha hecho. Porque una vez más, hablamos, y esto lo discutimos en una ocasión, ni Chayanne, ni Daddy Yankee, ni Ricky Martin, ni ninguno de estos artistas han hecho lo que Bad Bunny ha hecho por la isla en tantos años que ellos llevan de carrera. Hizo 30 choliseos, right. trajo un montón de gente a visitar la isla y todo el dinero que se recaudó después de eso. Anyway, pudiéramos estar aquí hablando rato.
0: Así es, así que tampoco podemos olvidar todos los premios y todos los records que ha roto en Spotify, Apple Music, todos los streaming platforms. Uh-huh. Definitivamente que Benito es uno de los favoritos aquí en Rumba 106.1 y también en AR Latino.
1: Puede ser considerado una leyenda definitivamente.
0: Así que felicidades para Benito y también para todos los fanáticos del conejo malo Bad Bunny. Continuamos en vivo aquí en Rumba 106.1.

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arranca su gira por Estados Unidos, abrió las puertas de su hotel musical. Late Checkout Tour arrancó en Seattle con una puesta inspirada en un hotel y temas de Do Not Disturb. Así que le gusta a John Minko, ya tú sabes cómo es ella, de Picardía. Filadelfia está entre las próximas ciudades. 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